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1: Yo empecé a recibir listas de ventas de Barcelona en aquella época que me ponían un disco que decía Cancó de Matinada de Juan Manuel Serrat. Aquello me llamó mucho la atención durante varias semanas, hasta el punto que compré el disco, pedí el disco, especialmente a Barcelona, porque era difícil encontrarlo aquí en Madrid. El disco me llegó, me encantó, empecé a escucharlo, me emocionó realmente, porque yo era un amante de la música francesa y eso era la música francesa. Y me llegó al corazón. Un tío de nuestro país que hiciera una cosa así, pues me encantó. Serrat vino al domingo siguiente, estuvo estupendo, la gente disfrutó, menos mil que llamaron por teléfono a ponernos a parir, porque qué era eso de tener un catalán cantando media hora en catalán, y fue pues el comienzo de éxito de Serrat a nivel nacional, naturalmente.
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0: La paz casi llega una vez a la semana. Casi es firme, inevitable, duradera, dice Trump. Y entonces Irán lo desmiente. Y la paz cae a ese cajón donde está también el casi gol, el casi me toca la lotería, el casi follo. En nuestra cabeza pensamos que las cosas van a ser así y así, y después son asá. La realidad está formada por un complejo conjunto de acontecimientos que vemos venir y no vienen. A menudo todo acaba siendo distinto a lo que se ansiaba. Los grandes planes, los pequeños, nuestras vidas, las vidas ajenas, los tiempos. ¿Qué sería de nosotros sin ilusiones arruinadas y sin proyectos abandonados o sin una cagada al final? Todo recuerda mucho a esa novela de Dino Buzzati titulada El desierto de los tártaros. Su protagonista, Giovanni, se licencia en la Academia Militar y es destinado a la fortaleza Bastiani, fronteriza con el desierto de los tártaros, pueblo enemigo que se supone que en cualquier momento puede atacar. Pasan los años y no ataca, pero está a punto, casi. Giovanni se convence de que el enemigo aparecerá algún día, inevitablemente, y todo será heroico, atroz y bello. Solo hay que esperar. Giovanni se hace viejo esperando, pero no merma su convicción. Los tártaros vendrán, vendrán seguro. Ojalá hubiese otras cosas igual de seguras. Un día se pone enfermo y lo recluyen en su habitación. Es entonces cuando oye movimiento en la fortaleza. ¡Son los tártaros! No puede creerse. Pero qué inoportunos. Media vida esperándolos y atacan justo cuando está en cama. Giovanni tuvo que conformarse con casi ver la guerra. Como nosotros, con casi ver la paz. Soy Juan Tallón.
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0: Buenos días a todos.
1: Buen día.
0: Otro capítulo más, ¿no?
1: Sí.
0: De
1: sí.
0: Los chismes del Rusk.
2: Sí.
0: Chicos, capítulo número 8.
2: Sí.
0: Madre mía, estamos avanzando.
3: Así es.
0: ¿Cómo estáis?
1: Bien.
2: Muy bien.
0: ¿Sí? ¿Sí? ¿Todos bien? ¿Cómo va el verano? ¿Cómo va la calor?
4: Bien.
2: Tomando mucha agua y muchos polos.
0: Muy bien, Enric. Buenos consejos que nos tienes que dar. Claro que sí. Es importante. Bueno, pues nada, que otra vez aquí.
2: Sí.
0: Tenemos a algún invitado, ¿no? Hoy. Tenemos a alguien.
2: Juan,
0: uy, uy, uy.
2: Muchas gracias.
0: Ya están desvelando el nombre. Qué rápido van estos chicos. Bueno, sí, hoy, bueno, como sabéis, nosotros hacemos varias actividades en el RUSC y una de ellas es la piscina, ¿no, chicos?
3: Sí.
5: Sí.
0: ¿Quién hace piscina por aquí?
1: Yo.
3: Yo también.
2: Yo.
0: El Enrique, el Alberto.
3: Yo también.
0: Samuel, la Vero.
5: Sí.
0: Y el Marcus, que está aquí, a
3: sí.
0: mi lado. Tú también haces piscina, ¿no?
6: Sí.
0: Tú también haces piscina, ¿no?
6: Sí.
5: Muy bien.
6: Con el más guapo del mundo, con el Juan. Que lo quiero mucho.
0: Toma ya, toma ya. Bueno, el Joana está ahí calladito. Le vamos a dar paso. Muy bien, pues nada, hemos traído a Joan, que ahora se va a presentar, pero bueno, que estamos súper contentos de que venga gente, que comparta cosas, que esté con nosotros. Y nada, Joan, te vamos a dar la bienvenida y que te puedas presentar.
7: Perfecto. Primero de todo, muchas gracias por invitarme y por darme la oportunidad de venir aquí y estar este rato con vosotros, que es súper importante. Pues mira, yo hago de monitor de natación en el CEM, en la piscina del pueblo de Tordera, y yo llevo, me parece, ayer lo miraba, creo que llevo haciendo de profesor desde el 2000.
0: Madre mía.
7: 2000, que era muy jovencito, tenía 20 años, me parece. Estuve trabajando en una piscina de Blanes, que se llamaba Squash Blanes.
0: De ahí te conozco, Joan.
7: De ahí me conoces.
0: Sí.
7: De ahí me conoces. Estuve allí trabajando 11 años como profesor
0: Madre
7: de natación. Como aquí, con grupos de niños. Tenía un grupo de personas
0: con diversidad
7: funcional
0: también.
7: Después de ahí estuve 11 años y después vine a trabajar a Tordera durante 3 meses, por allí por el 2012. Y estuve 3 meses, me salió una oferta y he estado 14 años en la piscina de Malgrat.
0: Donde también creo que coincidimos.
7: Donde también creo que coincidimos.
0: Sí.
7: Vale. Y estuve allí también haciendo muchas cosas con clases de natación a niños, a personas mayores, a personas con diversidad funcional.
0: Un poquito de todo, ¿no, Joan?
7: Un poquito de todo, haciendo entrenos, enseñando a la gente a conseguir pequeños objetivos de los de nadar. Y ahora estoy aquí, desde agosto del año pasado que estoy aquí y estoy tremendamente contento.
0: Aquí en Tordera, ¿no?
7: Aquí en Tordera, en la piscina del CEM. Hacemos muchas cosas. Trabajo con grupos como vosotros, que es lo mejor que me puede pasar al día a día, ¿vale? Y nada, ahí estoy haciendo muchas cosas sobre natación, sobre los niños,
0: sí.
7: Intentando ayudar a la gente a conseguir aquellos pequeños objetivos.
0: Muy bien. Aquí, bueno, todos están encantados. Cuando nos toca ir a piscina, ¿eh? Porque el Joan, ¿qué os pone en la piscina? ¿Qué os pone?
2: Música alegre.
0: Sí, el Joan les alegra el rato de natación con un poquito de música.
1: Bueno, pero no,
0: a peticiones propias,
1: a mí no,
0: ¿eh?
1: A mí no. A mí me gusta cuando dice, venga.
7: Vamos a nadar, ¿eh?
0: Vamos a nadar, sí, sí.
1: Baja la marca.
7: A bajar la marca, ¿eh?
0: El Alberto es un deportista nato.
7: Alberto hace mucha natación, él solo quiere nadar, nadar, nadar.
0: Y nadar, y nadar.
7: Desde que viene, desde el primer minuto hasta el último minuto que se va, cuando hacemos relajación muchas veces, él no quiere hacer
0: no
7: relajación.
0: No quiere hacerla.
7: Él quiere nadar porque es un nadador nato y, bueno, y así está la que nada muy bien y está muy en forma.
0: Muy bien. Pues nada, le vamos a hacer preguntas, ¿no?
1: Sí, sí, sí.
0: Estamos aquí preparados.
2: Tómese todo.
0: Pues mira, Enric, creo que eres el primero.
1: Primero. Enric,
2: vale. ¿Nos puedes explicar cuál es tu función como monitor?
0: Apa, ahí tienes.
7: Pues mira, mi función como monitor es esto que os he dicho antes, ¿no? Conseguir que la gente, tanto si es adulta como si es más pequeña, consiga su objetivo nadando. Mi función es ayudarlos a conseguir aquellos pequeños objetivos, tanto si es un niño que aprenda a nadar o una persona que tiene una patología porque se ha hecho una lesión, yo lo ayudo dentro de la piscina. Cómo conseguir gente que se apunta a oposiciones, vienen a la piscina, yo les ayudo a superar las pruebas, sobre todo de natación. Este es mi objetivo, hacerle la vida a las personas, hablando de natación, lo más fácil posible, y yo aportando mi granito de arena con mi experiencia que tengo, enseñándoles de la mejor manera o de la manera más correcta.
0: Claro.
7: Esta es mi función.
0: Muy bien, y ya la vemos, ¿eh?, cuando vamos.
7: ¿Sí?
0: Muy bien. Porque, ¿qué beneficios crees que tiene la piscina con personas? Hablando ya con el tema colectivo al que ahora nos centramos, que es las personas con diversidad funcional, ¿qué beneficios tiene la piscina? ¿Qué crees? ¿En qué les puedes ayudar? ¿Qué aporta? Porque también, aparte de físicamente, quizá también es mental, también emocional, ¿no? Entra un poco todo, ¿no?
7: Sí. En el agua ganas mucha autonomía y lo haces tú solo. Esto es muy importante. Cosas que fuera nos cuesta hacer más y necesitamos siempre ayuda. En la piscina, si lo haces bien, eres capaz de tener autonomía tú mismo y esto te da mucho bienestar emocional y corporal y te hace sentir, pues, que no necesitas ayuda de nadie, y esto es tremendamente
0: claro.
7: Importante esto.
0: Hay una libertad ahí en la piscina, ¿no?
7: Sí, hay una libertad muy grande, y esto en la piscina para ellos es algo magnífico. Es un momento donde ellos pueden realizar la actividad sin necesidad de ayuda de nadie, y esto personalmente es muy enriquecedor y es muy importante para ellos.
0: Mira, y ahora se me ocurrió un ejemplo. Ahora no está aquí Isabel, hoy tenía visita médica, pero es verdad que Isabel a veces venía como muy chofa al taller por la mañana, tal, seria, cansada, no sé, cualquier motivo que tenga ella, ¿no?, para estar así en ese momento, pero luego se entraba en la piscina y no paraba de reír, gritar y nadar a su manera. Salía otra Isabel.
7: Claro.
0: Entonces,
7: sí, esto, piensa que en el agua no tenemos peso, ¿vale? Y las articulaciones no trabajan. Por lo tanto, la sensación en el agua es muy placentera.
0: Claro.
7: Cuando tienes esa sensación placentera, lo exteriorizas. Y esto es muy importante por esto, porque en el agua puedes hacerlo tú solo y es mucho más fácil.
0: Sí, no, y se nota, no solo en ella, en muchas otras personas también.
7: Y que después también en la piscina socializas mucho. Es importante cuando estás con alguien, cuando ponemos la música, pues te ríes, hablas, bailas con aquella persona y se hace el momento mucho más fácil para todos. Y ellos se sienten mucho más autónomos, ¿no?
0: Sí, aparte veo como que es un momento de disfrute, ¿no?
7: Sí.
0: Aparte de estar haciendo un deporte, a su manera cada uno, están ahí como disfrutando de ese momento. Y eso está bien porque, bueno, notas que la piscina les gusta.
7: Sí.
0: Vale, muchos chicos.
7: Y claro, la piscina te relaja la musculatura, te hace sentir mejor, y cuando te sientes mejor, sacas lo mejor de ti.
0: Eso
7: siempre.
0: Es verdad. Sí, totalmente cierto. Bueno, esta también te la quería preguntar yo, porque luego Vero y Enric van a explicar su experiencia personal.
7: Uh-huh.
0: Porque, ¿qué técnicas tienes tú para motivar a este colectivo? Técnicas, bueno, uno ha sido la música.
7: Mira,
0: ¿no? Aparte de eso.
7: El principal que yo hago es el amor.
0: Qué bonita palabra.
7: Es hacer las cosas con amor, con buena fe. Yo soy un privilegiado de mi trabajo porque me siento muy cómodo. Por lo tanto, cuando tú te sientes cómodo y al hacer una cosa, la haces con amor. Las técnicas que tengo es simplemente darles amor, tratarlos bien, les hago lo de la música porque sé que es un buen momento para ellos y tienen un espacio donde están alegres y sonriendo. Y esto es lo mejor que podemos conseguir, que ellos rían durante esa hora, es lo mejor. Y hago estas pequeñas cosas. Después lo que hacemos los hacemos también por grupos. Hay cada uno trabaja de diferente manera. Sí. Hay algunos que están en la piscina pequeña haciendo unos ejercicios, que la piscina pequeña está con el suelo y tienen mucha más seguridad. Y después hay otros que van en la piscina grande.
0: Claro.
7: Y tienes que saber hacerlo, pues, si hacemos el caballet, que vamos con el churrito haciendo la bicicleta, pues hacerlo en grupos de dos. Nunca lo hagan en grupos de uno.
0: Claro, y es más divertido,
7: es,
0: ¿no?,
7: mucho más divertido, con la música, ellos hablan y el ejercicio se les hace mucho más placentero
0: y, no
7: y mucho más y mucho más, más fácil. Pero sobre todo las técnicas, ese es el amor. Creo que es lo más importante, hacer las cosas con el corazón y hacerlas bien para que ellos, que vienen ahí ese rato, se sientan bien.
0: No, no, y se nota. Porque, a ver, ¿os llega el amor de Joan? ¿Os llega?
2: Sí, sí, para mí sí.
0: ¿En la piscina? Buena técnica, Joan.
7: Yo es lo que intento hacer siempre. El objetivo siempre es que cuando ellos vengan esa hora o el tiempo que vengan, se sientan lo más cómodo posible. Y yo no conozco otra cosa que no sea hacer las cosas en la piscina con amor y con... Claro. Con delicadeza, de decir, sí, qué necesitamos, sí, sí, sí, en este momento y cómo lo vamos a hacer en este momento.
0: Sobre todo el acompañamiento, ¿no? Porque, por ejemplo, Enric, una persona que estaba en la piscina pequeña,
7: sí,
0: ahora está en la grande.
7: Ahora está en la grande.
0: Y ese,
7: sí,
0: cambio también ha sido gracias al acompañamiento, a yo me pongo dentro de la piscina contigo.
7: Exacto,
0: ¿no?
7: Exacto.
0: No sé,
7: sí,
0: si...
7: hay que darle un poco de... Enric comenzó en la piscina pequeña, tenía miedo, ¿vale? Hasta que nos metimos con él en la piscina grande y le hicimos ver que no pasaba nada. Evidentemente les tienes que dar también técnicas para que lo hagan y tiene que ser muy progresivo.
0: Claro.
7: Tiene que ser que él vea que no pasa nada. Lo metemos en la piscina grande donde tocamos pie, ahí trabajamos un rato, ¿vale? O una sesión o dos... hasta que él se encuentre más cómodo y después comenzamos a propulsarnos un poco. Pero siempre que él se encuentre cómodo, siempre. Y de la piscina pequeña ahora ha pasado a la piscina grande, me parece o me da la sensación que está muy contento,
0: sí,
7: porque
0: sí,
7: además
0: sí,
7: trabaja mucho más, ¿vale? Y este es el objetivo, que ellos vayan mejorando y vayan pudiendo hacer cada vez más cosas.
0: Claro, tú, Joan, Enric, perdón, ¿quieres explicar cómo te sientes?
2: Joan, me siento muy bien a la piscina grande. Para mí, tú eres un gran profesional con nosotros, Joan, y te quiero mucho.
7: Enric, muchas gracias, Enric.
0: Pero explica, ¿tú ahora pasas miedo cuando entras en la grande?
2: No, no, Joan. Sin miedo voy, el miedo lo he dejado en el petit.
7: Muy bien, muy bien.
0: Lo deja en casa.
2: Y me gusta mucho la piscina grande.
7: Muy bien. Esto es muy importante. El gran trabajo lo haces tú, Enric. Yo te doy las herramientas y te digo, pero ellos hacen el gran trabajo.
0: Claro,
7: ellos son los que están...
0: La superación es
7: la
0: suya.
7: Superación. Ellos son los que nos enseñan a nosotros a superarnos cada, sí, día cuando venís.
0: Sí, totalmente cierto.
7: Esto es muy importante, que él quiera venir a la piscina, aunque tenga miedo, que cuando tienes miedo al agua es muy complicado a veces decir,
0: sí,
7: vale, pues me voy
0: miedo
7: a la piscina grande. Por mucho que estés dentro con él, a veces los miedos estos son...
0: Te pueden.
7: Pero el gran trabajo lo hacen ellos haciendo...
0: Al superarlos.
7: Al superar y al superarse ellos mismos.
0: Ellos
7: de decir,
0: mismos,
7: tengo miedo, voy a ir a la piscina grande a ver qué pasa. Y ellos hacen un grandísimo trabajo.
0: Hacen un salto que nosotros a veces no somos capaces ni de hacer.
7: Nosotros no seríamos capaces, porque el miedo a veces te imposibilita de hacer cosas. Y ellos son personas muy, muy valientes, las cuales se superan cada día. Y gente como Enric, que estuvo muy predispuesto a ir a la piscina grande,
0: sí,
7: y tenía muchas ganas, lo aprendió muy rápido y rápido se dio cuenta de que no pasaba nada y era muy... muy guay, muy placentero ir a la piscina grande también.
0: Y la Vero, sé que está en proceso, ¿no, Vero? ¿Quieres,
3: sí,
0: explicar un poco? ¿Dónde estás tú ahora?
3: En la piscina pequeña.
0: ¿Y con ganas de...?
3: De ir a la grande en septiembre.
0: Vale.
7: De ir a la grande. Hemos estado hablando con la Vero. La Vero no se sentía cómoda para ir a la piscina grande en este momento. Entonces lo que tenemos que hacer es adaptarlo a su tiempo. Ya hemos hablado que en septiembre lo volveremos a probar otra vez. Cuando volvamos, volveremos a probarlo y yo le enseñaré que la piscina grande también se está muy bien, que ella sabrá hacerlo.
0: Sí.
7: Pero bueno, ahora no era el momento y nada, septiembre volveremos y seguro que en octubre o noviembre ya está en la piscina grande disfrutando como los demás.
0: Yo lo veo. ¿Eh, Vero?
3: Sí.
0: ¿Tú cómo lo vives eso?
3: Bien.
0: ¿En septiembre a tope?
3: Sí.
0: A tope, a tope. ¿Con ganas?
3: Sí.
0: Muy bien. Ya sabes que tendrás ayuda, ¿eh? Y podrás estar tranquila.
3: Sí.
0: Muy bien. Bueno, Samuel.
4: Sí.
0: ¿Te acuerdas de tu pregunta?
4: Así es.
0: Venga, cuando quieras.
4: A mí me gustaría saber si, qué efectos positivos tiene la práctica de la piscina para las personas que la practicamos habitualmente.
0: Muchas gracias, Samuel.
7: Pues mira, primero que nos relaja mucho.
0: Sí.
7: La piscina relaja un montón, relaja tanto corporal como mentalmente. Esto es muy importante saberlo. Cuando sales, yo creo que una de las mejores sensaciones que se pueden llegar a tener en el cuerpo y en la mente es cuando acabas de hacer deporte, y en este caso natación. La sensación es la más, es la, una de las más bonitas, porque notas que has trabajado todo el cuerpo. Relaja la mente, la natación, ¿vale? Cuando salen mucho más relajados.
0: Es verdad.
7: ¿Vale? Salen muchísimo más relajados porque trabajan todo el cuerpo, trabajan con la resistencia del agua, no tienen impacto, y esto, la musculatura les va súper súper bien. Son autónomos dentro del agua.
0: Sí,
7: ellos.
0: Es verdad.
7: Hay gente que, pues, fuera necesita más ayuda, en el agua no necesita ayuda, y esto te da una estabilidad emocional, y para ellos les da una autonomía que esto los hace muy grandes a ellos y les hace sentir libres, les hace sentir más libres. Y esto relaja la mente, la musculatura es muy, muy bueno. Y les ayuda también a socializarse en la piscina. Evidentemente, entre ellos también hay más abonados que siempre, pues, vienen,
0: sí,
7: te dicen hola.
0: Sí, ya se conocen.
7: Se conocen, y esto les va súper bien a ellos.
0: Sí,
7: esto
0: sí,
7: les
0: sí,
7: va
0: sí.
7: Muy, muy, muy bien a ellos.
0: Eso es verdad. Bueno, Alberto.
1: Sí.
0: Pregúntale, anda, al Joan. ¿Cuál era la pregunta?
1: ¿Cuál era?
0: Si existían piscinas.
1: ¿Piscina?
0: Adaptadas. Eso es.
7: Sí,
0: ¿algún tipo de adaptación? Porque yo no he visto en esta.
7: No, bueno, las piscinas adaptadas son las piscinas que tienen pues más rampas para bajar, por ejemplo, a una persona como Mark, ¿vale? Que tienen rampas, que tienen elevadores, que tienen sillas, que tienen vestuarios adaptados donde hay muchos espacios con vestuarios para minusválidos.
0: Sí, la verdad es que echamos en falta el poder bajar a Mark en un elevador de estos, porque es verdad que no está.
7: Esto, de todas maneras,
0: él se ríe, pero porque va como una tortuguilla ahí arrastrándole.
7: Sí, ¿eh? Esto, hay piscinas que están, cada vez las piscinas se van adaptando más, cada vez.
0: No, es que es necesario.
7: Me parece que hay, que reúnan todas las condiciones, creo que hay dos o tres.
0: Pocas,
7: por,
0: ¿no?
7: Barcelona, hay pocas.
0: Pues desde aquí vamos a hacer un llamamiento,
7: que reúnan todo, vestuarios, sitios donde pasan, donde están secos, elevadores para bajar a personas,
0: claro,
7: con silla, cadira, sillas para subir y bajar.
0: Claro.
7: Bueno, una serie de cosas. Sí que hay adaptación en las piscinas, pero bueno, tendría que haber más. Pero bueno, ya se está trabajando para esto. Y bueno, hacerlo poco a poco. Sí que hay piscinas adaptadas. Lo que pasa es que cada vez van poniendo más cosas. Sí que es verdad que esto cuesta.
0: Sí,
7: es
0: ya lo
7: fácil
0: sabemos,
7: decirlo,
0: ya lo sabemos.
7: Pero es muy complicado para todas las empresas,
0: ejecutar.
7: Ayuntamientos, todo el mundo, es complicado hacerlo. Pero bueno, poco a poco se tiene que ir adaptando para hacerles la vida
0: mucho más fácil
7: y que cuando vengan a este entorno, así como por, en este caso, la natación, para ellos sea mucho más fácil la entrada.
0: Sí, para ellos incluso también los monitores, ¿no?
7: Y para monitores, claro,
0: todos un
7: evidentemente,
0: poco...
7: que todo sea mucho más fácil. La entrada, la estancia en la piscina y después la salida. Que
0: claro,
7: ellos salen cansados, que se puedan duchar mejor, vestuarios que sean muy amplios,
0: ¿vale?
7: Y que tengan mucha facilidad ellos para hacer la actividad.
0: Muy bien, Joan. Bueno, estás cómodo, ¿no?
7: Estoy súper cómodo. Siempre que estoy con vosotros estoy súper cómodo. Me encuentro muy bien.
0: Muy bien. Pues nada, la Vero te va a hacer la siguiente pregunta. Vero.
3: ¿Qué te gusta de tu profesión?
0: Bueno, creo que más o menos ya has explicado
7: pues mira,
0: algo, pero...
7: de mi profesión, lo que más me gusta es poder conseguir que la gente Y cuando digo gente,
0: en general, ¿no?
7: En general, puedo decir desde un bebé que tiene 5 meses y sí. viene a hacer una clase de nadó, hasta una persona que tenga 84 años y le estoy trabajando una patología.
0: Sí.
7: Lo que me gusta de mi profesión es la gente y el estar con la gente.
0: El contacto. Y el poder ser servicial.
7: Y cuando venís, por ejemplo, grupos como vosotros, la estancia esta que yo os pueda ayudar a vosotros a que ellos tengan un rato mucho más feliz, un rato de risas, por eso les pongo la música, esto es lo que me hace más feliz a mí.
0: Claro.
7: Trabajar con los niños me hace muy feliz, me encantan los niños, poder enseñarles a que aprendan a nadar, cuando un niño no sabe nadar nada y consigue bucear 2 metros y yo he contribuido a que esto pase,
0: ¿no?
7: Esto es lo más gratificante de mi trabajo. Y que después, cuando voy por la calle, todo el mundo me saluda y viene, me abraza. Esto es lo más gratificante que te puede pasar en la faena.
0: Sí, sí, porque acabas siendo como una figura importante en ese momento.
7: Sí, y la gente se recuerda de ti, porque yo llevo muchos años haciendo esto y hay gente que aún se acuerda de mí desde hace 20 años y esto es muy gratificante, porque esto quiere decir que yo les he ayudado o he contribuido a poder ayudarles a hacer su objetivo.
0: Sí.
7: Igualmente, cuando viene una persona a hacer un curso de natación porque no sabe nadar nada y quiere aprender, cuando esa persona se sabe flotar y es capaz de hacerse la piscina 25 metros ella sola sin necesidad de mi ayuda y tiene autonomía en el agua, esto es lo más gratificante que hay. Esto es lo que más me gusta de mi profesión, estar con la gente, divertirme, venir, poner música, que ese rato sea divertido,
0: todo,
7: bailamos.
0: Todo, que sea todo muy chulo.
7: Y esto es lo que más me gusta.
0: Muy
7: soy muy muy muy esto de estar en esta profesión y de trabajar con gente como
0: además,
7: vosotros.
0: Hay que decir que no pasa desapercibido porque mide como 2 metros el Joan, o sea, lo
7: dos
0: vemos,
7: metros
0: ¿eh?
7: No llego, mira,
0: casi, ¿eh?
7: 1,95 m, 1,95 m.
0: Sí.
7: Y bueno, pero esto también hace que, por ejemplo, yo toqué con los pies en el suelo en toda la piscina.
0: Claro.
7: Prácticamente en toda la piscina. Esto parece una tontería, pero esto doy mucha seguridad
0: ayuda,
7: a mucha
0: te
7: gente.
0: Te ayuda, claro.
7: Exacto, doy mucha seguridad
0: es
7: a mucha
0: positivo.
7: Gente.
0: Es positivo.
7: Sí, claro es muy positivo.
0: Muy bien. Bueno, creo que Samuel tenía otra pregunta. Samuel, ¿te acuerdas de tu pregunta?
5: Sí.
0: Venga, va.
5: ¿Y tú, Joan? ¿Practicas algún tipo de deporte específicamente?
0: Sí, si practicas algún tipo de
7: deporte. Si practico algún deporte. Mira, ahora mismo lo que tendría que hacer es nadar. He estado desde los 14 años jugando a baloncesto. Sí, lo dejé cuando vino la pandemia. Y cuando vino la pandemia no he podido engancharme otra vez. Sí que me he enganchado a hacer de entrenador, que he estado entrenando 2 años en Girona. Pero bueno, este año me es bastante complicado. Tenía un trabajo nuevo al cual tenía que adaptarme y aplicar horas para que las cosas saliesen bien. Y he tenido que dejar. También tengo un hijo que juega también, por lo tanto me implica que los fines de semana...
0: Estás integrado ahí.
7: Estoy muy integrado y los fines de semana pues hago un poco de taxista.
0: Claro.
7: Subiendo para arriba.
0: Típico de los papis.
7: Subiendo para abajo. Pero he estado jugando muchos años a baloncesto.
5: Recientemente tienes unas lesiones articulares muy, muy fuertes.
7: Exacto. Ahora ya no tanto porque desde la pandemia no trabajo, tendría que trabajar un poco más. Mi objetivo en un plazo corto es comenzar a nadar, ¿vale? Porque nadar siempre va bien a cualquier edad. Te evita de muchísimos, muchísimos problemas. Y va bien para las articulaciones.
0: Muy bien. Vale, el Mar tenía pensado decirte algo sobre el futuro, ¿no? ¿Qué le querías preguntar?
6: Dime dónde me gustó, de qué equipo.
0: No, esa déjala para lo último. Esa es para lo último, Mar.
6: ¿Cuándo te puedes?
0: Sí.
6: Vale. Juan Bum Bum. ¿Qué tiene pensado para el futuro? ¿Está en la piscina o no lo sabe guapetón?
7: Pues mira, primero de todo, seguir dándoos amor, que esto es lo principal.
8: Sí.
7: Y tengo que pensar, mira, ahora estábamos hablando con el Alberto, que a él le gusta mucho nadar. ¿Vale? Y me quería, quiero hacer una competición. Pues mira, a lo mejor podemos hacer una pequeña competición interna entre nosotros,
8: ¿vale? ¿Vale?
7: Para nadar, lo tenemos que hablar y trabajar.
0: El Albert, ¿vale? ya está motivado.
7: Está muy contento y muy motivado. Bueno, pero esto es muy importante. Sí. Creo que una de las cosas que podemos hacer es esto. Y después adaptar, pues hacer mejores situaciones, como por ejemplo que la Vero venga a la piscina grande, hacer todas estas pequeñas cosas para que el grupo esté un poco más integrado, a hacer más clases de aquagym, que creo que va muy bien.
0: Sí,
7: cuando bailamos,
0: sí, eso gusta. ¿Vale?
7: Creo que hacemos estas cosas e ir haciendo cosas poco a poco con la Damari, que también os lo hace muy bien. Por lo tanto, entre yo y ella, pues hacer y pensar estas cosas de la piscina. Pero ya te digo, hacer cosas como la que hemos hablado con Alberto. A lo mejor podemos hacer una pequeña competición,
8: sí,
7: interna, donde estemos todos a gusto. Y
8: cuando me gusta es cuando me dices, venga, baja la marca.
7: Ahí está.
0: Es la palabra clave.
7: El Alberto le encanta nadar y le gusta bajar la marca. Hemos quedado también que en septiembre le enseñaré cómo se sirve el segundero,
0: ¿ah, sí?
7: Que es el que tenemos allí,
8: bien,
7: para intentar bajar marcas,
8: bien,
7: ¿vale? Y para hacer cronómetro,
8: bien,
7: que sé que
8: bien
7: le gusta mucho.
2: Sí, sí, tengo una pregunta.
7: Digas.
0: Rápido, Enric.
2: Me recuerdo cuando tú jugabas en básquet en el pabellón, que enseñaba gente como los ponis, que yo siempre te venía a ver.
7: Exacto, yo y tú nos conocemos hace mucho tiempo. Yo era un chaval que iba allí a Blanes, al pabellón.
2: Sí, joven.
7: Y tú estabas allí también practicando baloncesto.
0: El Enric conoce a todo el mundo.
7: Enric, hace muchos años que nos conocemos y, sí, y hace muchísimos años que lo veo.
2: Es vital, Joan, es muy guapo.
7: Tú sí que eres guapo, Enric.
0: Piropo de Enric.
8: Bueno.
0: Bueno, Omar, ahora le podrías hacer tu pregunta estrella.
6: Vale, porque de lo hago a todo mundo y a Juan, como es mi amigo del alma, de los voy a decir, Juan, ¿de qué equipo eres? ¿De Bata y de Girona, no?
0: Pues ya te respondo.
7: Pues mira, Marc, la verdad es que de baloncesto soy del básquet Girona, 100%.
0: Claro.
6: Soy ¿y de fútbol?
7: Y de fútbol tengo que decir, que sé que no te va a gustar mucho, soy del Barça. Soy
2: bien,
7: del Barça, no soy
2: bien,
7: de Real Madrid.
2: Bien, bien, Joan,
7: Barça,
2: bien.
6: Yo. Y de Bata, y sí, de Bata femenino.
7: Y del Barça femenino también. Del Barça femenino es también, porque lo gana todo.
0: Marc se ha puesto con el Barça femenino.
7: Ah, muy bien, muy
0: está
7: bien.
0: Siguiéndolas
7: son,
0: mucho.
7: Son las campeonas de todo, ¿eh?
4: Que sean muy bonitas.
7: Claro, claro.
0: Muy bien, son muy bien dicho, Samuel.
8: Muy bien.
0: Muy bien. Bueno, ¿le queréis preguntar algo rápido a Joan? ¿Lo tenéis todo dicho?
8: Sí, sí.
0: Porque ya tenemos que ir acabando.
2: Joan, otra pregunta.
0: Rápido, dime. Enric.
2: A mí me gustaría que cuando claves la piscina, vinieras a trabajar al RUS.
7: Hostia, me encantaría. Debutando. Me encantaría venir a trabajar al RUS porque me encanta estar con vosotros. Y bueno, más adelante ya lo iremos hablando.
0: De momento ya lo vamos a invitar a fin de curso.
2: A mi cara me suena.
0: A tu cara, tu cara me suena.
7: Tu cara me suena. Me lo miraré y
0: esto
7: miraré a ver,
0: promete,
7: si puedo, a ver si puedo ir. Antes de acabar, me lo he dicho antes, muchísimas gracias a ti, Damaris, y a todos vosotros.
0: Nada,
7: y a Rus por invitarme y poder compartir este momento y hacerles a ellos el día de hoy un poco más feliz.
0: Gracias a ti,
2: gracias,
0: por
2: Joan,
0: estar aquí.
2: Gracias, guapo.
0: Y gracias también a Radio Tordera, que nos deja estar aquí.
2: A los mejores locutores
0: de
2: Radio Tordera.
0: Vale, Enric. A nuestras anchas, que estamos aquí una vez por mes. Pues nada, Samuel, ¿algo rápido?
4: Sí.
0: ¿Sí?
4: Me gustaría preguntarte qué tipo de aspectos positivos tiene en todo momento la práctica de este tipo de deporte.
0: Bueno, más o menos creo que ya es algo que ha respuesto Joan.
7: Bueno, el deporte va bien a todo el mundo. El deporte te relaja la mente, te relaja la musculatura. en este caso en la piscina las articulaciones no trabajan porque no tienen impacto, y esto es de las mejores sensaciones que puedes llegar a tener. El deporte conecta neuronas. Deporte tendría que ser una forma de vida, y todo el mundo tendría que hacer deporte, que aprovecho esto para decir, no hace falta hacer 3 horas al día de
0: grandes
7: deporte,
0: esfuerzos,
7: con
0: ¿no?
7: caminar 20 minutos, hacer un poco de fuerza, va súper bien.
0: Muy bien, pues lo dejamos aquí, un aplauso y hasta la próxima.
2: Hasta otra.
8: Hasta veuta.
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1: ¿A qué le pasa a ustedes con los profesores? ¿A qué viene tanta hostilidad? ¿Les tienen ustedes desautorizados, mal pagados y, por si todo esto no fuera suficiente, últimamente hasta espiados? Mire, yo le cuento. Yo estudié la EGB en el Colegio Público San Pere y San Pau, de Tarragona, un barrio obrero en los años 80. A los profesores les tratábamos de usted, don Luis, doña Elena. Obligatorio no era hacerlo, pero en cualquier caso, al profesor se le respetaba y se le obedecía. Tenía autoridad. No confundir con violencia. Un profesor que agreda a un alumno es un delincuente, no un profesor respetado. Yo nunca presencié jamás una agresión a un profesor, ni de un profesor a un alumno, y nunca es nunca. Lo que sí que fui testigo fue del orden y de la disciplina en las aulas como tiene que ser. Pero un buen día llegó la izquierda y decidió que todo aquello era facha. Y en primer lugar se inventó la chorrada progresa del profe colega sin autoridad ninguna. Y a continuación decidieron que suspender a los alumnos les traumatiza y lo importante es que sean felices, no que aprendan. El resultado ha sido absolutamente catastrófico. Nunca en Cataluña los datos de calidad educativa habían sido peores. Cataluña encabeza las agresiones a profesores en España. Según los datos del CESIF, más de 5.000 episodios de violencia en las aulas catalanas. Un desastre absoluto. Señor Illa, el profesor es una autoridad que merece trabajar en las mejores condiciones. Por ellos, por supuesto, pero sobre todo por los alumnos. Porque solo así progresan, se esfuerzan, mejoran y salen del sistema educativo con los instrumentos adecuados para enfrentarse a la vida. Así que, señor Illa, dé autoridad a los profesores, págueles como merecen y ya, si eso además no les espíe. En definitiva, la izquierda se ha cargado la vivienda, se ha cargado el sistema educativo y todo lo que toca. Merecen ustedes irse al rincón de pensar una buena temporada y dejar de destruirlo todo. Señorilla, ¿qué le pasa a usted?
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2: Él violó a más de 60 niños durante décadas. Tuvo hijos con al menos dos mujeres diferentes, incluyendo una menor de edad, y el Vaticano lo sabía desde 1956. Pero aquí viene lo realmente oscuro. Lo protegieron hasta su muerte. Este sacerdote mexicano fundó los Legionarios de Cristo en 1941. Durante 60 años construyó un imperio religioso con escuelas en 22 países y fortunas millonarias. Pero detrás de esa fachada de santidad, Maciel operaba la red de abuso más protegida de la historia moderna de la Iglesia. En 1956, 8 seminaristas denunciaron formalmente al Vaticano los abusos sexuales de Maciel. La respuesta, silencio absoluto. Las denuncias fueron archivadas. 1997, nuevas víctimas se atreven a hablar públicamente. Maciel para entonces ya había abusado de generaciones completas de niños en seminarios de México, España e Italia. El Vaticano nuevamente, silencio cómplice. 2006, finalmente lo investigan. Descubren que Maciel vivía una doble vida espeluznante. Tenía una familia secreta con Blanca Estela Lara Gutiérrez, a quien conoció cuando ella tenía 19 años. Tuvo 3 hijos con ella. Pero hay más, también tuvo 2 hijos con otra mujer. Y lo más perturbador, abusó sexualmente de sus propios hijos. El Vaticano lo condena a retiro espiritual en 2006. Sin juicio. Sin cárcel. Sin escándalo público. Muere en 2008 en su mansión de Jacksonville, Florida, rodeado de lujos, protegido hasta el último aliento. Un hombre que predicaba castidad mientras violaba niños. Un sacerdote que hablaba de familia mientras destruía las de sus víctimas. Marcial Maciel violó a más de 60 niños.
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2: A veces no miras todo esto y piensas si nos lo merecemos. ¿Nos merecemos todo esto? ¿Nos merecemos todo esto? ¿Nos merecemos todo esto?
3: Yo tenía una buena vida.
2: Hicimos lo que creímos correcto.
3: Los hay que lo tienen todo. Se lo merecen.
2: ¿Eso es sangre?
4: Está como ido. Dios mío.
3: ¿Cuál es tu peor miedo?
4: Se lo merece. ¿Qué haces aquí, Max?
2: Viene a por mi familia.
4: Se lo merece.
2: Tenemos que prepararnos.
4: ¿Qué has hecho?
2: ¿Hay alguna posibilidad de que Max sepa lo que hicimos?
4: Se lo merece. Se lo merece.

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Uno es el sol que te alumbra, dos tus piernas que mandan, somos tres en tu cama. Tres, morena mía. Y el cuarto viene después. Cinco tus continentes, seis las medias faenas de mis medios calientes. Sigo contando ahorita.

si esto no es felicidad. 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

Ella no fue, entre todas, la más bella, pero me dio el amor más hondo y largo. Otras me amaron más, y sin embargo, a ninguna la quise como a ella. ¿Acaso fue porque la amé de lejos, como una estrella desde mi ventana? Y a la estrella que brilla más lejana, nos parece que tiene más reflejos. Tuve su amor como una cosa ajena, como una playa cada vez más sola, que únicamente guarda de la ola una humedad de sal sobre la arena. Ella estuvo en mis brazos sin ser mía, como el agua en cántaro sediento, como un perfume que se fue en el viento y que vuelve en el viento todavía. Me penetró su sed insatisfecha, como un arado sobre llanura, abriendo en su fugaz desgarradura la esperanza feliz de la cosecha. Ella fue lo cercano en lo remoto, pero llenaba todo lo vacío, como el viento en las velas del navío, como la luz en el espejo roto. Por eso, aún pienso en la mujer aquella, la que me dio el amor más hondo y largo. Nunca fue mía, no era la más bella. Otras me amaron más, y sin embargo, a ninguna quise como a ella. José Ángel Buesa.

Amor, llegado que hayas a mi fuente lejana, cuida de no morderme con tu voz de ilusión, que mi dolor oscuro no se muera en tus alas, que en tu garganta de oro no se ahogue mi voz. Amor, llegado que hayas a mi fuente lejana, sé turbión que desuella, sé rompiente que clava. Amor, deshaz el ritmo de mis aguas tranquilas, sabe ser el dolor que retiembla y que sufre, sábeme ser la angustia que se retuerce y grita. No me des el olvido, no me des la ilusión, porque todas las hojas que a la tierra han caído me tienen amarillo de oro el corazón. Amor, llegado que hayas a mi fuente lejana, tuérceme las vertientes, críspame las entrañas, y así, una tarde, amor de manos crueles, arrodillada, te daré las gracias.

0: Mujer, nada me has dado. Nada me has dado, y para ti mi vida deshoja su rosal de desconsuelo. Porque ves estas cosas que yo miro, las mismas tierras y los mismos cielos. Porque la red de nervios y de venas que sostienen tu ser y tu belleza se debe estremecer al beso puro del sol, del mismo sol al que a mí me besa. Mujer, nada me has dado y sin embargo, a través de tu ser, siento las cosas. Estoy alegre de mirar la tierra en que tu corazón tiembla y reposa. Me limitan en vano mis sentidos. Luces flores que se abren en el viento. Porque adivino el pájaro que pasa y que mojo de azul tu sentimiento. Y sin embargo, no me has dado nada. No se florecen para mí tus años. La cascada de cobre de tu risa no apagará la sed de mis rebaños. Hostia que no probó tu boca fina, amador del amado que te llamé. Saldré al camino con mi amor al brazo, como un vaso de miel para el que ames tú. Ya ves, noche estrellada, canto y copa en que bebes el agua que yo bebo. Vivo en tu vida, vives en mi vida. Nada me has dado y todo te lo debo.
1: Pablo Neruda.

No busqué yo otro amor que no fuera el tuyo. Todo es fuera de ti, lascivo y vano. Y aunque de todo amor terrenal huyo, llévame, Nazareno, de tu mano. Tu espíritu poeta, que al mío va buscando, no piensa en mi figura, si soy joven o vieja, si viví sin amores o si vivo siempre amando, si soy flor donde extrajo ya sus mieles la abeja. Como van los sonidos por las ondas sonoras, viene tu pensamiento a fundirse en el mío, y llegan tus gemidos hasta mí cuando lloras, como llegan mis risas hasta ti cuando río. Y el magnífico influjo atraviesa los mares, que las almas hermanas no conocen fronteras, ni el rumor de las olas sofocó mis cantares, ni apagaron los tuyos las vastas cordilleras. Para tales amores huelgan rejas y muros, van de un alma a otra alma y en su esencia radican. Blancos son como el nácar, como la nieve, puros. Donde pasan, posan su aliento, no manchan, purifican. Buscadores del arte, ni la materia miran, ni trataron por verla de acortar la distancia. Son celestes planetas que a la luz del sol giran, envueltas en los áureos ropajes de la infancia. Y unidos en un vuelo de santos ideales, lejos de las pasiones que manchan y envilecen, flotan en los inmensos espacios siderales y a los ritmos del alma los cuerpos enmudecen. Mientras dure la vida, que se consume a prisa, de la atracción gocemos el mágico embeleso, y en las noches calladas de aromática brisa, mi espíritu poeta pondrá en el tuyo un beso.

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Porque más vale no ver fruta madura y dorada que no se puede coger.

El trigal se ha entregado a la muerte. Ya las hoces cortan las espigas. Cabecean los chopos hablando con el alma sutil de la brisa. El trigal solo quiere silencio. Se cuajó con el sol y suspira por el amplio elemento en que moran los ensueños despiertos. El día, ya maduro de luz y sonido, por los montes azules declina. ¿Qué misterioso pensamiento conmueve a las espigas? ¿Qué ritmo de tristeza soñadora los trigales agita? Parecen las espigas viejos pájaros que no pueden volar. Son cabecitas que tienen el cerebro de oro puro y expresiones tranquilas. Todas piensan lo mismo. Todas llevan un secreto profundo que meditan. Arrancan a la tierra su oro vivo, el rayo abrasador con que se visten para formar el alma de la harina. ¡Oh, qué alegre tristeza me causáis, dulcísimas espigas! Venís de las edades más profundas, cantasteis en la Biblia y tocáis, cuando os rozan los silencios, un concierto de liras. Brotáis para alimento de los hombres, pero mirad las blancas margaritas y los lirios que nacen porque sí. Momias de oro sobre las campiñas. La flor silvestre nace para sueño y vosotras nacéis para la vida.

0: campo. El cielo es de ceniza. Los árboles son blancos y son negros carbones los rastrojos quemados. Tiene sangre reseca la herida del ocaso y el papel incoloro del monte está arrugado. El polvo del camino se esconde en los barrancos. Están las fuentes turbias y quietos los remansos. Suena en un gris rojizo la esquila del rebaño y la noria materna acabó su rosario. El cielo es de ceniza, los árboles son blancos.
1: Federico García Lorca.

0: El resultado ha sido absolutamente catastrófico. Nunca en Cataluña los datos de calidad educativa habían sido peores. Cataluña encabeza las agresiones a profesores en España. Según los datos del CESIF, más de 5.000 episodios de violencia en las aulas catalanas. Un desastre absoluto. Señor Illa, el profesor es una autoridad que merece trabajar en las mejores condiciones. Por ellos, por supuesto, pero sobre todo por los alumnos, porque solo así progresan, se esfuerzan, mejoran y salen del sistema educativo con los instrumentos adecuados para enfrentarse a la vida. Así que, señor Illa, dé autoridad a los profesores, págueles como merecen y ya, si eso además no les espíe. En definitiva, la izquierda se ha cargado la vivienda, se ha cargado el sistema educativo y todo lo que toca. Merecen ustedes irse al rincón de pensar una buena temporada y dejar de destruirlo todo. Señor Illa, ¿qué le pasa a usted?
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2: Él violó a más de 60 niños durante décadas, tuvo hijos con al menos dos mujeres diferentes, incluyendo una menor de edad, y el Vaticano lo sabía desde 1956. Pero aquí viene lo realmente oscuro, lo protegieron hasta su muerte. Este sacerdote mexicano fundó los Legionarios de Cristo en 1941. Durante 60 años construyó un imperio religioso con escuelas en 22 países y fortunas millonarias. Pero detrás de esa fachada de santidad, Maciel operaba la red de abuso más protegida de la historia moderna de la Iglesia. En 1956, 8 seminaristas denunciaron formalmente al Vaticano los abusos sexuales de Maciel. La respuesta, silencio absoluto. Las denuncias fueron archivadas. 1997, nuevas víctimas se atreven a hablar públicamente. Maciel para entonces ya había abusado de generaciones completas de niños en seminarios de México, España e Italia. El Vaticano nuevamente, silencio cómplice. 2006, finalmente lo investigan. Descubren que Maciel vivía una doble vida espeluznante. Tenía una familia secreta con Blanca Estela Lara Gutiérrez, a quien conoció cuando ella tenía 19 años. Tuvo 3 hijos con ella. Pero hay más, también tuvo 2 hijos con otra mujer. Y lo más perturbador, abusó sexualmente de sus propios hijos. El Vaticano lo condena a retiro espiritual en 2006. Sin juicio, sin cárcel, sin escándalo público. Muere en 2008 en su mansión de Jacksonville, Florida, rodeado de lujos, protegido hasta el último aliento. Un hombre que predicaba castidad mientras violaba niños. Un sacerdote que hablaba de familia mientras destruía las de sus víctimas. Marcial Maciel violó a más de 60 niños.
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2: ¿Puedo ser incómodamente sincera? No me veía haciendo esto. Ya debería tener la vida resuelta. Eso exige compromiso. Compromiso, sí.
3: Es una gran oportunidad.
2: La verdad, soy un desastre. ¿Vosotros veis porno? Compromiso.
4: ¿Mamá?
5: ¿Tú crees que eres la víctima?
2: Me mantengo a flote de milagro.
6: Dices lo de seguir a flote como si fuera algo malo. Vas muy bien.
2: Gracias por escuchar.
6: No hay de qué. Me sabe mal, pero solo nos quedan 6 minutos.
2: ¿Podemos hacerlo en 6 minutos?
6: Paula.
7: Me están entrando gases, lo noto.
8: No tienes ni puta idea de con quién tratas.